tarde, ya estamos en las 3 de la tarde, 23 minutos, 3 de la tarde, con exactos 23 minutos, gracias por estar con nosotros. Vamos a escuchar a Josh Favela, buenas tardes, y luego viene José Manuel Figueroa. Buenas tardes, gracias por su comunicación conmigo al 33 73 33 33.

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1: Hola, muy buenas tardes. Muy buenas tardes tengan todos y cada uno de ustedes, queridos hermanos y amigos, que se encuentran a la fiel sintonía de este tan gustado programa. Para aquel hermano, aquella hermana que haya perdido los insabores de la vida, a usted, mi hermano, a usted, mi amigo, que se encuentra sufriendo de una enfermedad o sufriendo de un grave problema. A usted, mi hermano, a usted, mi amigo, que sufre usted de la impotencia sexual. Sufre usted, amigo, de cálculos en los riñones, cálculos en la vesícula. Sufre tal vez usted, mi hermano, que a temprana edad ha venido sufriendo usted, mi hermano, de la próstata, del colon. Sufre usted tal vez de una infección o de alguna hinchazón en su hígado. A usted, mi hermano, que me le han detectado una vesícula, me le han detectado a usted, mi hermano, tal vez sufriendo usted de una enfermedad que le llamaba incurable. O para usted que dice, mi hermano, que no cree, que es incrédulo, déjeme decirle, mi hermano, que hasta las Sagradas Escrituras está donde dice que existe el bien y existe el mal. Mucha gente de mal corazón, mi hermano, porque recuerde, mi hermano, que hasta a través de un trozo de cabello, a través de una ropa interior, a través, mi hermano, de una comida que te envíen, muchos seres humanos, mi hermano, dicen ser tu amigo y no es su amigo. Muchos seres humanos, mi hermano, que le han mandado tal vez un almuerzo, o porque cumplió años, le mandó un almuerzo, le mandó una cena y no se la comió. Ya Dios lo apartó y se la tiró un perro y se le murió el perro, porque tal vez, mi hermano, no, Dios no lo quiso a usted que perdiera la vida. Pero si usted, mi hermano, se encuentra usted, mi hermano, con esa gran duda y desea usted, mi hermano, visitarlo, recuerde que estamos atendiendo todos los días de 8 de la mañana a 4 de la tarde. Siempre le damos gracias a Dios por este nuevo día, hoy primer día de semana, un día que ya hemos trabajado. Le damos gracias a Dios también porque nos da la sabiduría, el don de saber para ayudarle a todas aquellas personas que se encuentran allá a lo lejos y no se pueden hacer presentes. Para usted que se encuentra, mi hermano, sufriendo con ese hijo porque se le ha perdido en el mundo del alcoholismo, en el mundo de la drogadicción, o se te ha perdido tal vez, mi hermano, con esa mala o sucia mujer, no porque no se baña, sino porque tal vez utiliza artimañas, y a raíz de esas artimañas, mi hermano, se encuentra usted sufriendo, mi hermano, mira usted que me lo cachetea, o tal vez me le ha dado alguna toma de calzón y te lo deja cuidando, tal vez un niño que hasta no es ni de él porque es una mujer perdida. Si usted se encuentra con un problema de esto, háganos, mi hermano, háganos esa visita de manera personal. No vaya a venir usted solamente por probarlos, porque ya estamos probados. A usted, mi hermano, a usted, mi amigo, a usted que ha venido sufriendo de esa enfermedad y se ha tocado hacerle tantos exámenes, tanta radiografía, y que no me le encuentran nada, háganos esa visita de manera personal, que le vamos a comprobar con hechos, no con mentiras, porque no hemos venido a jugar con la fe de nadie ni con el mal ajeno. Te vamos a mostrar el nombre y la cara de la persona que te ha hecho el daño. Te vamos a mostrar a través de la hoja reveladora, a través de las 78 cartas de Naipe Tarot, a través de la baraja china. Vamos a mostrarle a usted, a dislocarlo de esa enfermedad, ayudarlo de ese grave problema que tanto a usted me lo ha tenido atormentado. A usted, mi hermano, si en este momento usted desea hacer esa llamada o desea hacer esa pregunta, hágala, porque estamos en vivo. 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
1: Es acá, mi amigo, es acá la casa de la fe. Es acá la casa donde usted le va a decir adiós a ese problema, donde usted va a obtener usted el descanso y la dislocación de esa enfermedad que me lo ha tenido tal vez sufriendo por años o por tiempo. A usted, mi hermano, también a usted que se le ha ido ese ser querido, ese ser amado, y desea regresarlo a su lado, háganos usted esa visita de manera personal. O para usted también, mi hermanito, mi hermanita, usted que anda buscando un trabajo para el pan de cada día de sus hijos y no lo encuentra. Para usted que dice que su dinero no le rinde, usted que trabaja y trabaja y no puede ver el sol claro, háganos usted esa visita de manera personal para nosotros poderle ayudar. O para usted, mi amigo, a usted que trabaja labrando la tierra, que trabaja de sol a sombra y no puede ver el fruto de su trabajo, o para usted que haya perdido una prenda, a usted que haya perdido un familiar, haya perdido un hijo, desea usted darse cuenta, mi hermano, si ese hijo está vivo o está muerto, o te ha agarrado ese camino hacia el norte y dice usted, yo no sé nada, no me doy cuenta, no ha recibido ninguna llamada. Para que usted salga de esa duda, háganos esa visita a usted de manera personal para nosotros poderle decir, para nosotros poderle describir frente a frente usted, mi hermano, o para ayudarle a que ese hijo le hable a usted, mi hermano, mi amigo, que tiene ese familiar allá en el norte, allá en Cuba, allá en Canadá, allá en Italia o en cualquier parte del mundo. Se encuentra con problemas, se encuentra enfermo o se te ha casado tal vez con una mala mujer y a raíz de eso no te marca, no te envía ningún quinto de dinero. Háganos usted esa visita de manera personal para usted, mi hermano, a usted, mi amigo. 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Ponga mucha atención a este mensajito que le voy a dar lectura de este hermanito que nos envió en este momento, que dice: querido hermanos, yo soy de Danlí, dice, yo los escucho a diario, los escucho en la tarde, dice, escucho yo su programa, dice, y yo les tengo una gran fe, dice, porque yo, una hermana mía ya fue y ella se encuentra curada, dice, pero yo tengo un problema con un hijo, dice, que se me ha ido y queremos saber si él dónde está, porque ya van varios días y no lo damos cuenta, dice. Déjeme decirle, mi amigo, usted que se encuentra sintonizando tan gustado programa, que su hijo está ahí nomás, hijo. Su hijo está ahí nomás, ya le va a llegar, a este fin de semana le llega. No, mi hermano. No hemos venido a jugar con la fe de nadie ni con el mal ajeno. 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
1: 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Si usted se encuentra sintonizando tan gustado programa, puede usted hacer esa llamada o puede hacer esa pregunta, porque estamos en vivo, mi hermano, mi amigo. Si usted se encuentra enfermo, se encuentra postrado, tienes ese hermano postrado en una cama, imposibilitado, sin poder caminar, o tienes a tu madre o a tu hermana sufriendo de una llaga, cuando esa llaga era un poquito chiquita y ahora se te le va haciendo grande, estás a punto tal vez hasta de cortarle la canilla, háganos esa visita a nosotros de manera personal, que nosotros le vamos a poder ayudar. Para usted también, mi hermano, que enamora y ha fracasado, tenemos los grandes y maravillosos secretos, los grandes perfumes para ayudarle a usted, mi hermanito, que dice: yo no sé por qué todas las chavas o las muchachas me rechazan. Háganos esa visita de manera personal para hacerle nosotros, mi hermano, un estudio espiritual y decirle a usted a ciencia cierta, frente a frente, el por qué a usted le están sucediendo cosas raras, cosas inequívocas. Siente usted, mi amigo, mi hermano, que en su hogar solamente vive con pleitos, en problemados. Su esposa ya no desea ni verlo porque tal vez a usted, mi amigo, me le han hecho alguna porquería. 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Queridos hermanos y amigos, no les quiero decir adiós.

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